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0: Mexicano, ¿verdad? Se llama Te Seguiré Queriendo. El Olímpica Estéreo. Esta mañana sabrosa, mañana del sabadito. Bienvenido.
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desde tempranir. Bueno, listo. Ahí está habilitado el 321-512-4921. El WhatsApp de Olímpica Estéreo. Para que me reporten la sintonía. Para que me digas, hey, lunático. Estamos activos aquí desde tal barrio, escuchando Olímpica Estéreo. La emisora más importante de Barranquilla. Saluditos para todos nuestros amigos taxistas que están ahí. También activos, olimpiados.

0: Bueno, 7 de la mañana, 27 minutos. Va a arrancarte con una con esto. Óyelo. Se llama Ela, Ela. Un temita bien mermenero.
1: Y ya viene.
0: Óyelo.

0: toda la gente que está en el centro de Quillame. Y el centro está taqueado de gente desde tempranito, ¿verdad? Señor, gente que va a camellar. Saludos para toda esa people que están olimpiqueando ando. Se llama Ela Ela. O palomitas mensajeras también. En Olímpica Estéreo en esta mañana. La mañana del sábado por la número uno.
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0: 4 días para que se acabe el año.
1: Hombre, ¿cómo así que para que se acabe el año, hombre? Ese no es, mira, falta este, ¿ve? Este, faltan 3 días para...
0: Faltan 3 horas para el fin.
1: Oye, ¿cómo así, hombre? Bueno, vamos a seguir olimpiando.

se llama La Mamba. En Olímpica Estéreo en el sábado. Sabadito. Faltan tres días. ¡Hombre! ¡Qué sabrosura! Saludos para la gente que está camellando ando. Para todos los conductores de todas las rutas de autobuses, busetas.

Evita se llama La Ligra. Uy, cómo el Bugalú, joda. Qué tema de los temas, de los temas, de los clásicos, Jampetuos. A través de Olímpica Estéreo. En esta mañana, la mañana del sábado. Sabadito. Saludos para los conductores de Cochofán. Que llevan la sintonía por toda Barranquilla.

0: hay mujeres que humillan con la belleza.
1: Bueno, que se suba en el bus.
0: Porque se ven todas buenonas así, ¿eh?
1: A la
0: viva la mujer buenona, carajo.

Bueno, 7:47. Vamos a seguir disfrutando de esta tremenda programación hoy. En el sabadito para vacilarla. Pasarla bien, bueno, ¿eh? Aquí está el lunático de Olímpica Estéreo acompañándolos con toda la sabrosura. En el sabadito en Olímpica llega Rubén Joblade.

0: repite el primer lugar de las 20 latinas, este tema de la Grande de Madrid. También viene Berberito, viene también algo del grupo Nietzsche, musiquita africana, para que se queden pegaditos a la número uno de Barranquilla. Ya regresamos, coge la suave, ¿eh?
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0: 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Esto no demora nada, así que ya regresamos.
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0: Bueno, te voy a tirar un dato por acá, por estos lados. 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

Esta canción de Diomedes Díaz lo pone a uno de tempranito a destapar una fría y a subirle todo el volumen a Olímpica Estéreo, porque la emisora que te pone sabroso se llama Olímpica, papi. Vamos a una pausa cortita, pero después de la pausa, déjate cuento lo que viene después de la pausa. Viene un tema de la Grande de Madrid. Vamos a ver si esta semana

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El barrio, me dicen por acá por el WhatsApp de Olímpica, en el barrio, el parque, eso es Soledad, ¿sí o qué? Se viene siendo ya Soledad. Saludos para toda la people, el barrio, el parque, están olimpiqueando, ando, escuchando la emisora más importante.

saludo para Cristina Isabel, que está escuchando Olímpica. Sí, señor. Véngase para acá por el WhatsApp de Olímpica Estéreo, el 321-512-4921, que está habilitado para que todos ustedes reporten la sintonía de esta mañana, la mañana del sábado, sábado sabroso, para seguir disfrutando, para seguir pasándola bien chévere, ¿no?

0: llegar a Maitá. Me dice para acá por el WhatsApp de Olímpica.
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0: Me dice para acá, presenta en el barrio Las Flores. Nada más y nada menos que el propio Rafa. ¡Rabio Rafa! Escuchando Olímpica, ¿verdad? ¡Toma, dice que! Bueno, listo, vamos a seguir disfrutando de esta programación. 8 de la mañana, 16 minutos. Llega el grupo Niche con esta canción Sasa. Se llama Debían Olvidarla en Olímpica Estéreo. La número uno de Barranquilla, aquí está el Lunático. Acompañándolos en el sabadito.

Bueno, el grupo Niche con este tema se llama Sin Sentimiento. Hay gente así, ¿ve? Hay mujeres que no tienen sentimientos. Épale, saludos para los conductores de Sobusa y de Transportes Lolaya. Épale, llevan la sintonía de Olímpica por toda Barranquilla. Están Olímpica.

8:33, más desordenarnos un ratico, más cuela bien rico. Vamos a pasarla bien sabroso hoy, sábado, sábado por la mañana. Y llegan los corraleros, ven, con este tema. Se llama Majagual. Oiga, yo sí quiero conocer Majagual. Yo sí quiero conocer esa zona por allá, por esos lados. Sabroso cuadro. Y tomame un sancocho de gallina con una fría bien helada, así sentado o acostado en una hamaca. Ahí en Majagual. Vale. Pero después de 5 de la tarde, ¿por qué? Ah, porque tempranito debe hacer un tremendo sol por allá, por esos lados, ¿verdad? Vale. Ahí están los corraleros. Por este tema se llama Majagual.

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1: Quillami, Quillami.
0: Óyelo. Y Barosoy. Saludos para la gente en la sierrita.

Sí, señor, la orquesta de Ralphy Levy. Saludos para la gente que está, dice por acá, en el barrio, en el sector de la Luna, en Malambo. Ahí también están, olimpiqueando, ando, ¿eh?

son de Malagua, estoy inventando. Mira, uno tiene que ser orgulloso, no importa el lugar donde usted nazca, ¿ok? Usted tiene que tener orgullo, mira. Así sea que usted nazca allá en un potrero, usted dice, yo soy del potrero de allá de tal lado. Ah, pues, como que la gente te va a mirar menos porque sigue creyendo. Ah, uno tiene que tener orgullo por lo que es, ¿cierto? Ah, levantar la cabeza y más nada. ¡Pa'lante! Llega Héctor Lavoe, el cantante de los cantantes. Antes de una pequeña pausa, hoy sábado en Olímpica. Sabadito por la mañana, 8:53 minutos. Se llama Déjala que siga en Olímpica Estéreo.

0: 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Tengo una sobrina también.
1: Hermano mayor.
0: Que tengo muchos años que no la veo.
1: Tropezar, ahí estará mi mano para.
0: Pero estoy en eso, estoy en el plan.

Vargas, pero era bien pintoso, bien buen mozo, parecía un actor de cine. Papá, tremenda pinta, mi viejo. 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En esa época se tiraba unas tremendas de mella, mi viejo. Estaba pelangón, mi papá tenía 33 años. Cuando partió con Diosito, 33 años, era un pelado.

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Como es la vida, ¿verdad? 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

0: se me había olvidado estar ahí. Pero listo, ya regreso, ya regreso. En 5 minuticos vuelvo. La suave, porque ya volvemos, ya volvemos, ya volvemos.
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27: 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Párale bola. Ahí viene. 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

0: Se llama Volare, te pita de los buenos, es Son Boricua, en Olympic Stereo, en esta mañana, mañana del sabadito. Épale, ¿dónde andará metida Gloricel Rivera? A ver, Glory, cuéntamelo todo, ¿dónde andas? ¿Dónde andas? Cuéntamelo, cuéntamelo.
1: Hola, Benny, feliz mañana para ti, para todos los oyentes de Olympic Stereo 92.1. 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
0: 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Ponte. Vamos a seguir limpiando. Tú vas a poner esto. Y señor, tu papá de verdad, le voy a poner una...

0: Bueno, ¿verdad? Se llama Ganas, Rubén Blades.
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0: Yo pertenezco. El concierto Vive la Salsa.
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0: Va a estar buenísimo, ¿no?
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0: Claro que sí.
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0: Los artistas que van a estar en ese concierto de Vive la Salsa. Hay un gran repertorio. Está Oscar de León. Juan. Está la India también.
1: Por la
0: Charlie Aponte, Rubén Blades.
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0: Víctor Manuel.
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0: Artista de el concierto.
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0: Vive la Salsa. El 7 de noviembre. En el Romelio Martínez.
1: Claro.
0: No te lo puedes perder. Este es uno de los artistas, ¿ve? Rubén Blades. Bueno, listo, vamos a seguir olimpiqueando. 9 de la mañana, 45 minutos. Llega este temita, se llama el
2: Giovanni.
0: Saludos para toda la people del centro de Quillán. Me dice por acá, en la Olímpica 030, ahí en el centro de Barranquilla. Me dice por acá el guardia de seguridad de la Olímpica. Me dice, lunático, tienen a todo volumen aquí en la Olímpica 030. Así se llama, ¿eh? Pero él me dice así, lunático, 030. La Olímpica, el centro de la ciudad de Barranquilla. Ahí está en el Paseo Bolívar, ¿ves? Saludos para los conductores de control.

Lares para toda la people. 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Número uno hoy, sabadito. Giovanni. Aquí.

0: mira, qué canción esta que estaba sonando, ¿verdad? El agua del clavelito. Óyelo, esta canción que le gusta a Javier, de los temas favoritos de Javier Echeverry, ¿sí o qué? Brujo, Jobru, dice. Tema de los temas, de los temas, de los temas.
1: ¡La!

0: Temazo, ¿verdad? ¿Como de qué año es esa canción? Tiene tus años ya, ¿verdad? Ah, es un tema ochentero este tema, ¿eh? Salsa brava, salsa de la buena.
1: Este es.

0: después de la pausa. Chévere, qué chévere. 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

Un abrazo enorme. Sábado de 20 latinas. Aquí estoy. No hay eco.

Enlace Estéreo. Favoritas de la semana. Un impasse técnico aquí. Vamos a tratar de corregir un poquito, a ver si puedo. Disculpen, aquí en vivo y en directo. Porque tiene... Tiene que ser así, ¿no? Para poder hacerlo. ¡Huepa! ¡Huepa, huepa! ¡Bienvenido! ¡Es el sábado! De las estéreo favoritas, 20 latinas. ¡Ey! Ahora sí, creo que ya. Me quedó un rabito ahí larguito, dame un segundito. Corrijo aquí. Es fácil, que estoy vendiendo el dedo por un lado, la boca por el otro lado y el brazo izquierdo. Entonces ahí estoy corriendo. Ya, ya, listo, lo vemos. Hello, my people. Hola. Hola, hay mucho eco. La gente está escribiendo, Javier, ¿tiene mucho eco? Bueno, vamos a quitarle. ¡Ey! ¡Ey, ey! Hola. Sí. Dos. Esa vaina pasa en todos los escenarios del mundo. Imagínense, yo he estado en tarima presentando todos los artistas, todo lo que ustedes quieran. Lo único que nunca he presentado un artista anglosajón, nunca. Un Def Leppard, un John Bon Jovi, una Whitney Houston cuando estaba viva, un Celine Dion. O sea, nunca he tenido la oportunidad ni de tropezón. He estado ahí en sus conciertos, pero no he podido decirle, ladies and gentlemen, for me it's an honor, ni siquiera es un placer. Para mí es un honor decirle, welcome to the Real Entertainment, bienvenido. Top 20, 20 latinas.

Un abrazo enorme, los saluda a partir de este momento Javier Echeverry. El abrazo para toda My People. El zorrito está en debe. Mi querido zorrito. Te quiero mucho, papá. Todos los sábados me dicen que hoy.

0: Aquí estoy yo, me llamo Javier Echeverry con la dirección musical del Bieso. El Travieso.
1: Así no le vi.
0: Oye, Bieso. La dirección musical del Bieso, vaya, Bieso. Bueno, voy a comenzar las estéreos favoritas. Voy a comenzar con John de una de aquel lado, los muchachos que están en este momento en el... Ah, no, bueno, no están los muchachos, está Gloriset, la doctora Gloriset Rivera. Glory, buenos días, bienvenida a las estéreo favoritas del sábado 20 Latina. Welcome to the Real Entertainment.
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0: Estéreo favorita número 20 de la semana. Vamos a comenzar con esta estéreo favorita dedicada a dos grandes de la salsa. Uno como cantante, el otro como mentor y creador. Fíjate tú cómo son las cosas. Esta semana estuvo de cumpleaños el pelado Jerry.

0: hombre que nació en Tampa, Florida, Estados Unidos. Mono ojos verdes. Cuando Itier lo vio, dijo, no, todos los que estaban ahí con él dijeron, no, no. Ey, lo echaron para atrás, vale. O sea, por el man tener los ojos verdes, lo echaron para atrás. Él llegó a la audición, ¿ah? Los compañeros no quedaron muy satisfechos. Entonces, cuando se fue del estudio, Rafael Itier le dijo, ven acá, regálame un cassette donde hayas grabado algo. Al día siguiente, Rafael Itier puso el cassette. Los cassettes, para los que no conocen, era un sistema de audición y grabación que antes existía. Bueno, que existía eso. Y entonces Rafael Itier escuchó lo que él había grabado y le dijo, ven acá, si tú eres el man. Tú eres el mismo jibarito que necesito yo. Rafael Itier lo llamó enseguida. Ayer lo rechazaron. Así que quieran o no, él entra al Gran Combo de Puerto Rico y es cuando él entra al Gran Combo.
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0: El hombre que está cumpliendo 71 años, él es guitarrista, jamás fue a una escuela y es buenísimo tocando la guitarra. El pelado Jerry Rivas, este que está cantando aquí, el mismo que cantaba esta vez.

otra de las anécdotas que tiene Jerry Rivas con el gran combo No Tapó es que el man no sabía bailar. El man nació en Estados Unidos, nació en Tampa, él no sabía bailar. Es más, él decía, te me van a disculpar, pero yo bailo con los dos pies izquierdos. Le tocó aprenderse la coreografía que preparaba para el gran combo de Puerto Rico, Papo Rosario. Esta anécdota me la contó mi hermano Henry, Henry Cervantes. Cuando quieran ustedes, ahí la entrevista que hace mi amigo Henry Cervantes está en internet. Se llama Jerry Rivas, invitado especial, los especiales.

Uno de los muchos éxitos. O cuidado, algunos dicen que los más grandes éxitos del Gran Combo lo cantó él, la madre. Esto se llama Los Tenis. Cuando yo llegaba a la radio, esa canción se pegó. Los tenis, hay que lavarlo. Algunos no los lavan nunca.

0: a Andy Montañez lo reemplaza. Año de 1977, anota porque lo respeto. Este se llama la fiesta de Pilito. Suelta, suelta, suelta. Oye, ¿qué pasó?
1: ¡Faltan!

Ya quedan tres días y llega septiembre. A mí me gusta mucho esta canción. Se llama Probio, también la canta él. Jerry Rivas, no jodas, por eso les digo. Él cantó cualquier cantidad de canciones.

0: Maestro Rafael Itier, 100 años, hoy sábado de 20 Latina. Hoy, el maestro murió a 99 años. Trabajé con él hasta los 97. Lo presenté aquí, en la sede de la banda de Baranoa, con mi hermano Hilton Escobar. Ahí tenía 97 y estaba trabajando.
1: Y me decía, no, lo que tú quieras, muchacho, tráeme un aguardientico para que veas tú que lo ponemos sabroso.
0: Él ya no tocaba el piano, solo se colocaba enfrente de la banda y dirigía.
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1: cuenta cuando tú quieras.
0: Entonces celebramos dos cumpleaños. Uno,
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0: Pues en honor a este hombre, que hizo una de las

cuando digo disciplinadamente, cuando usted decía Gran Combo de Puerto Rico, ya estaban ahí. Cuando usted decía, ya regresamos, me dice Itiar, pero ¿y para qué vamos a regresar? Dale, presenta tú o presento yo. Pero maestro, si espera, acabas de... Presenta tú o presento yo. Con ustedes, el Gran Combo de Puerto Rico y Santin.

Él era parte de Cortijo y su combo. Rafael Cortijo con Ismael. Cuando los meten preso, ellos quedan ahí cesantes. ¿Y ahora qué hacemos? Viene Álvarez Guedes, un humorista, pero empresario también cubano. Dice, vamos a armar una banda. El hermano de Álvarez Guedes arma el nombre y le pone el Gran Combo de Puerto Rico. A comer. A comer. Y de ahí nace el Gran Combo de Puerto Rico. De cuando meten preso a Cortijo y su combo. Mira esa anécdota maravillosa. Si no, no nace. Y ahí salen otros músicos, pero eso se los cuento.

dos grandes de la música, Don Rafael Itier, que cumpliría 100 años. Jerry Riva cumple 71. Él está vivo. Es una de las voces que queda.

0: La canción se llama Me voy, me voy, me voy.
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0: 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Oiga, hoy cumpliría 68 años. Este señor, ¿ve? Hoy cumpliría 68 años. El doctor Michael Jackson. Y hoy está cumpliendo años porque son fiestas patronales. Una mujer que quiero muchísimo.

La semana pasada le contaba la historia de la canción de Mamo Say, Mamo Mamo Mato. Michael se robó esa vaina. Claro, se lo robó.

africana de naciones. Y él hizo una canción donde él cantaba Mamose, Mamose, Mamose. Y Michael Jackson escuchó la vaina. Se fue de Roberto Roena. Y cuando él estaba allá en Nigeria, estaba escuchando, oye, ven acá Michael Jackson cantando mi canción.

la canción de Dibu y Bango. Y él dice, Michael Jackson cantando mi canción, ya enseguida se fue para la disquera. Y se da cuenta que Michael Jackson no le da la coba. Es como así, si es mi canción, ¿por qué pone que es de Michael Jackson? Entonces Michael Jackson recibe la nota de la compañía disquera del hombre y le dice, ven acá, no te preocupes, yo no lo puse, esto. Yo no lo puse porque a ti no te pusieron en los créditos y era verdad. Y Michael Jackson le dice, ven acá, siéntese aquí, siéntate ahí. Y Michael se lo siente y le dice, vamos a hacer esto ahora en adelante. Y Michael compartió las regalías con él. Después vino una mujer y lo hizo en el año 2007. Se llama Rihanna. Y Rihanna creía que la coba se la tenía que dar a Michael Jackson. No. Es una recocha de gente que le tenía que dar las regalías. Porque en la música hoy es tan distinto a antes. Antes solamente se premiaba al autor. Hoy no. Se premia al compositor, se premia... Bueno, se le entrega en realidad al compositor. Oh, el compositor es el que hace la melodía. El autor es el que escribe la canción. Por eso se le llama autor y compositor. Porque el compositor es el que hace la melodía. Yo no sabía.

Una gente importante, Michael Jackson cumpliría 68 años. Mari está cumpliendo. Pero ¿saben quién cumple 50 años también? El periódico de ayer. La canción la compuso Tite Curé Alonso, el boricua. Esto no era muy común en aquellas épocas, ¿sabes? Cantar canciones que duraran 7.

dice que es un mensaje de doble filo. Muchos ven en la canción un simple desamor, pero hay quienes dicen que tenía un guiño político, una forma elegante de decir que ciertas personas o gobiernos ya no tienen valor, que son un periódico de ayer. Bueno, podría ser. Y te curé, Alonso, era un hombre con una letra. Pero sabes que no solamente eso, no. Te curé, Alonso hace plantación adentro, cámara. Anacaona, india de raza cautiva, hizo las caras lindas. Plantación adentro, que a mí me gusta mucho. Plantación adentro, cámara. Y te curé, Alonso. Hay un sarandresano, ¿verdad? Que le escribió un libro, a ver si se lo muestro aquí en las cámaras. Aquí está, ¿verdad? Tite Curé Alonso, más de 2000 canciones éxito. Y está cumpliendo exactamente 50 años. Año de 1976, un 26 de agosto.

de ayer. Oye, escribe un montón de gente, oíste. Escribe el pelado Valerio Vecino, mi hermano. Y me dice, Dios, Javier, cumple la gente importante. Y yo le dije, claro que sí. Mi querido Valerio Vecino cumple con Michael Jackson. Cumple con el periódico de ayer. Hoy está cumpliendo años mi querido Valerio Vecino. Un abrazo, hermano, un abrazo. Con mucho cariño. De parte de tu hermanito Gerardo Vecino. De parte de José María. De parte de la niña Celia. La niña Celia. ¡Oh! De tu llave, Genaro Garranza. ¿Será que Genaro sí manda algo hoy?

0: el perióquido de ayer. Cuando a alguien le quieren decir algo así, oye, mi amor, pero es un diario del Caribe. O sea, un periódico de ayer. Bueno, nuevamente con Glory a esta hora en las estéreo favoritas 20 latinas. 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Regreso contigo, Gloriset Rivera, cuéntame, ¿qué pasa?
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0: la familia que soñé, Milagros Villamil. Eso dice Rafa Pérez en esta canción. La familia que soñé, Milagros Villamil.
1: Oye, Milagros Villamil, es para ti, mi amor.
0: Un abrazo, mi querido Rafa.
1: Y adiós.
0: Rafa, para ver si me prestas 20 millones de... Dile ahí a Milagro.
1: Ay, bendito sea Dios.
0: Es que esta semana Rafa le hizo una maldad a Milagro.
1: Siento orgulloso.
0: Lo estaban entrevistando en Bogotá.
1: Madre bendito.
0: Y por... le dice a la periodista, a ver, para que veas tú, yo le voy a pedir algo a ella para que me lo mande, ¿vale? Que no me lo va a mandar. Porque ella pregunta, ¿para qué esto? Entonces Rafa la llama. Dice, Milagro, consígname y ponme 20 millones de pesos. Enseguida la palabra de ella fue, ¿para qué? Y el Rafa estaba muerto de la risa. Y la periodista que estaba al lado, peor aún, estaba muerto de la risa. Estaba, se tiró en el piso de la risa. Pero ¿para qué lo necesitas? No, mándamelos que lo necesito. Pero ¿para qué lo necesitas? Pero mándamelos. ¿Para qué? Dime, ¿para qué?
1: Quiero salud para mi...
0: ¡Ay, Emila! ¡Un abrazo!

0: Es una bonita canción, sin lugar a dudas. Y hoy se los digo más que nada, porque todos los días estamos abrazados a que sea un mejor mundo en el que vivamos, sin egoísmo, con tranquilidades, sin odios. Ese, el mundo que papá Dios quiere. A veces hay cosas que suceden en la vida que le mejoran la forma de proceder a uno en la vida. Esas cosas también en el fondo hay que mirarlas, porque sucede.
1: Número uno.
0: Y por eso uno dice, cada vez que uno se tropieza, es mejor, porque la próxima vez levanta los pies para no volver a tropezar. La familia que soñé. Y hay una canción, hablando de vallenato, que estamos poniendo, que me parece genial. Dice esta canción así.
2: ¿Cómo? ¿Qué?
0: El amor está de moda.

0: arreglo, sabrosura y gozadera.
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0: R8. Y la canta Natalia Curbelo.
1: Y un amor que está de moda es el de Rina Moreno.
0: Y esto suena, huele a final de año. Oye,
1: ¿cómo?
0: 6 de septiembre.
1: Bueno, esta moda nunca se pase. Porque bien sabroso.
0: El amor está de moda.
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0: Sé que muchos lugares.

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1: ¡Oye!
0: ¿Cómo?
1: Te hablo desde la prisión.
0: ¡Uy!
1: Wilson Manyoma.
0: Esta semana fueron trasladados varios presos a diferentes cárceles del país. Pero además se anunció, fíjese usted, un buque cárcel.
1: ¡Qué vaya!
0: Esta canción la compuso Álvaro Velázquez. Él murió en el año 2014.

lo que están es abriendo son cárceles. Aquí está la casilla que hoy enmarca a este señor Álvaro Velázquez, porque en un día como hoy muere el compositor de esta canción.

0: Yo decía ojona. Pero dice gorgona. La cárcel.
1: ¡Que vaya!
0: Gorgona. Óyelo, óyelo, lo que dice gorgona, porque está hablando del preso, oye.
1: ¡Oye!
0: ¡Qué güey!
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0: ¿Y esa vaina?
1: Wilson Manyoma.
0: Gorgona.
1: Gorgona.
0: 11 de la mañana con 22 minutos. 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Las estéreo favoritas 20 latinas de la semana. 11 de la mañana, 22 minutos. 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
0: 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Muy bien, John, regreso contigo a esta hora. Y Gloris C. Rivera desde Autolitoral. Adelante.
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0: 11 de la mañana con 27 minutos. 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

de Carlos Vives, el primer álbum de Carlos Vives llamado Los Clásicos de la Provincia. ¿Saben que este álbum, el primer, la primera compañía disquera que Carlos llevó fue a la Sony Music? Y el señor Gabriel Muñoz, que era el AIR es aquel que atiende todos los artistas nuevos, y esta persona tiene como ese olfato de saber si alguien va a ser importante o no, o una canción va a ser destacada o no. Le dijo a Carlos Vives que no. Taco, taco, la burra, moche, no juego más. Entonces, Carlos Vives le dice al señor, oye, pero ven acá. Mira, esto va a ser un éxito, mira que la telenovela... No, papi, no, no estamos interesados. Y lo zafan. Carlos Vives se va para la compañía Sonolux, que en ese momento, Carlos Vives no tenía... ¡Aló, mi amor! No tenía disquera, y las compañías Sonolux lo abraza y él dice, voy para esa. Uno de los álbumes más históricos y vendidos en nuestro y fuera de nuestro país, este de Carlos Vives. No sé si será verdad, pero dicen que a partir de ese momento no vieron con los mismos ojos al señor AIR de Sony Music. Y dicen que a partir de ahí de pronto ya comenzó su salida de la compañía disquera. Porque dijeron, está perdiendo el olfato. Fíjate tú cómo es este negocio de la música. Aquí está, la casilla número 13 de esta semana.

El pelado Raulín nació un 30 de agosto. Un día como mañana nace Raulín. Este hombre, el mismo de Uno se cura. Mañana cumple Raulín. Si nació en el 57, 60 años, ¿verdad? No, 59. Aquí menos. Una vez tuve una. A 69 años, tienes razón.

0: me escriben los amigos que en esa época eran los promotores o directores de promoción de la compañía disquera. Por ejemplo, me escribe Giovanni Payares y me dice: Javier, lo que estás diciendo de la otra fía, así pasó exactamente. Giovanni Payares, que era promotor de la compañía Sonolux aquí en Barranquilla. Y me escribe Joel Consuegra, que cumple el mismo día que yo. A Juanes le pasó lo mismo. A Juanes le dijeron: no, sí, no, no, hasta luego, no, no, eso no, eso no. Y Juanes se convierte en un éxito con su famosa camisa negra. ¡Palo! Muchos AIR se han equivocado. Sí. Con Shakira se equivocaron también. ¡Arajo! En mi nota soy Esto se llama Uno Se Cura, que ocupó hoy la casilla número 12 de la semana. Para Raulín, que nos dejó en Cartagena mirando, viendo un chispero. Se fue Raulín. Estábamos en un evento, iba a tocar Eddie Herrera, iba a tocar muchos artistas esa noche. Y era paga la entrada. Estaba pegado Raulín.
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0: Raulín llegó. El evento era sábado.
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0: Y en Barranquilla había otro evento, creo que era domingo. Bueno, nosotros salimos viernes de aquí para allá, todo el equipo de Olímpica, para estar en el evento, presentar evento y todo lo demás. Nosotros llegamos, Raulín había tocado la noche anterior, también en una discoteca paga, se le paga. Pero el evento, que era en el estadio, no se le había pagado. Entonces Raulín, en su gozadera, en su embale, cogió un avión y, o sea, salió del aeropuerto, se fue para la... salió del hotel, se fue para el aeropuerto y compró un boleto y se fue para Nueva York. Después el evento tirado. El que lo acompañó todo ese trayectorio fue el Cheo Romero. Que en paz descanse. El Cheo Romero, cuando ya este hombre se monta en el avión, es que llama, porque en ese momento el Cheo era de la competencia. Y llama al director de Olímpica Estéreo en ese entonces. Y le dice: ven acá, este hombre se acaba de ir. ¿Cómo? Este hombre se fue. Joder, ¿por qué no me llamaste antes? Porque no, joder, no, joder. Este hombre se fue. Raulín, en su gozadera, el man se fue. Dejó tirado al evento. ¿Qué hizo Olímpica Estéreo? Digo: bueno, devolvemos la plata a los que la compraron, el resto entra gratis. Y fue un evento gratuito que se hizo gracias a este hombre que lo dejó tirado.
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0: Para que vean que aquí no hay rencores, nosotros lo ponemos.
1: Uno se cura.
0: Lo importante es la calidad, y esa canción es calidad, y aquí suena. O sea, Mai Chara ha podido decir: me hizo perder plata, nos hizo perder momentos, nos hizo hasta perder credibilidad en ese momento, porque ajá, el artista fue. Lo que pasa es que él, en su rico vacilón, el man veía monstruos y se fue. Y el Cheo Romero lo acompañó hasta el aeropuerto. Y del aeropuerto informado, sí, el hombre se acaba de ir. Y como él era de la competencia, se fue al aire de una y dio: se acaba de ir el artista que se iba a presentar esta noche. Vamos a la canción número 11 de esta semana en las estéreo favoritas 20 Latinos.

0: 20 Top 20 Number 11, una de las canciones fuertes de este artista que la gente lo quiere, lo adora mucho. Hace poco en México le hicieron una atención especial a una pareja. Estaban recién casándose y le hicieron una un momento muy bonito porque ella quería, por como sea, conocer a Fonseca. Y el marido le dijo: mira, este tiene un regalo, está ese regalo. Entonces ella viene y lo abre y ella le dice, en el regalo dice: hola, te saluda Fonseca, ¿quieres venir a saludarme? Y ahí que, tú me estás mamando gallo, ¿verdad? Entonces le dice: no, yo no te estoy tomando el pelo, Fonseca quiere conocerte. Y él la lleva hasta la casa disquera en México donde ella, donde estaba Fonseca. Llega y le da un abrazo, ella se puso a llorar y todo. Y el marido quedó como un rey. ¿Cómo lo hizo? No sé. Pero logró, a través de la compañía disquera, llegarle a Fonseca.
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0: Antes que el tiempo se vaya, bonita canción a esta hora.

mí me llamó la atención. Sí, ¿por qué me llamó la atención? Porque decía, un artista como estos, tan importantes en su género, pero que también quieren llegar a otros. Y fíjense, una canción que ya tiene ratito, ¿no? Es una canción que a mí me pareció bacanísima. Y la dije, wow. El man se llama Karim León, mexicano. Le gusta mucho la música colombiana. Y el pelado Karim ha hecho una canción. Es esta. Esta canción la hizo versión salsa. A mí me llamó la atención porque música mexicana. Sin embargo, miren y escuchen la versión. Pero más aún, que muchas mujeres se la saben.

sábado de 20 Latina. Una excelente versión, ¿sabes? Sobre todo porque hace mucho tiempo no hay salsas nuevas.

¿Sí o no? La versión es muy bonita. Y como hace rato no suena salsa, me parece que es una versión súper bacanísima. Y cae muy, pero cae al pelo la canción. Porque bueno, la versión en música popular mexicana quedó, es todo un éxito, ¿no? Y esta versión es algo que ya la gente conoce y la hace el mismo. Yo pregunté que quién hizo la versión y la versión no me quedó el nombre, pero sé que es una persona muy importante en el género de la salsa. No es Sergio George.

las 12 de mediodía, 00 minutos. Esta canción es lo nuevo del pelado Farruko, se llama Madrid. Siempre he dicho que soy fan de este muchacho. Canta como un bárbaro. Hace voces a la hora de cantar. Perrea. El pelado Farruko. Buenas noches, Madrid.

0: Sepa, se acuerda. Dice que después de eso él cambió su vida espiritual. Linda, que parís bacano. Eso es lo nuevo. Y recordando un poquito ayer, Alberto Baladera Aguilés. Alberto. El nombre real de él, Alberto Aguilera Baladés, era al revés. Más conocido como Juan Gabriel. Nacido en California, murió en California, nació en México. En Parácuaro. Un 7 de enero del 1950. Y se murió un 28, o sea, un ayer. En el año 2016, o sea que tiene 20 años de muerto. Este señor.
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0: Este hombre. ¿Sabes qué hicieron con el álbum este? El mejor que él cantó en México, en el Palacio de Bellas Artes, allá en México. Lo han hecho como si fuera nuevo, las imágenes.
1: ¿Te parece?
0: Replantearon las imágenes, las pusieron en 8K. Quedó espectacular el DVD, este DVD.
1: ¿Qué no puede?
0: Voy a conseguir. Yo tengo el DVD original, este lo tengo yo porque... Fans de este artista como compositor, como cantante y como persona, un luchador. Hasta la familia, un hermano le pegó una muñequera porque él era gay, porque era homosexual. Lo dejó inconsciente. Y una tía lo recogió, lo recuperó. Y la tía dijo, el que se me acerque otra vez de ustedes a Juan Gabriel. Ese entonces no se llamaba Juan Gabriel. Vuelve y se acerque aquí.
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0: Se las verá conmigo. Si me toca matarme con alguien, me mato, pero a él no lo tocan más. Porque como él era así, como...
1: ¿Cuánto ganas?
0: En su forma de ser, pues, el hermano le pegó una muñequera, la mamá lo dejó por allá. Pero ese hombre nunca dejó de amar a su mamá, pese a que ella lo dejó en un orfanato. Y la familia no lo quiso, él nunca. Nunca se torció con amor para con ellos.
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0: Le hizo la canción Amor Eterno a su mamá. Quiero ver ese nuevo DVD. ¡Compadre! ¡Venga, compadre! Él no se dejaba tomar el pelo de todo el mundo, ¿eh? El que toca la guitarrita pequeña en el mariachi, el único que le va mal ahí. ¡Venga, compadre! ¿Qué pasó, compadre? ¿Qué lo trae por aquí?
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0: ¿Y eso?
1: 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Que no puedes engañar.
0: ¿Qué pasó, compadre? ¿Quién lo engañó?
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0: ¿Quién?

0: Fíjate.
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0: ¡Ele! ¡Ele, compadre!

0: amor.
1: Llegó un momento que decía tu requetemuroso amor.
0: Yo sé de un...
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0: Tonto que te quiere.
1: ¡Oh, aire, compadre!

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1: ¡Ay! La gente no lo deja cantar. Le voy a poner un tantito de un amigo mío que se llama Fausto Chatela, que él canta esto igualito. Y Fausto es una artista de aquí de Barranquilla. Y él hace el show Chatela. Y está en vivo y en directo Chatela. Es mi hermano querido.
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1: Y eso, compadre.
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1: Cante, compadre, usted tiene voz para eso, compadre Chatela.

Les voy a contar una anécdota. Y yo creo que de ahí nació eso. No sé si me lo corrige Chatela o no. Pero Andy Pérez, mi hermano Andy, que está en el cielo, ya cumplió un mes de haber seguido. Andy le gusta mucho la música de Juan Gabriel. Y a mí también. Entonces hubo un cumpleaños de Andy Pérez donde Fausto Chatela estaba, estamos hablando de 15, 16 años atrás. Y Fausto empezó a cantar esa música. Y entonces nosotros le habíamos dicho que queríamos que darle una sorpresa a Andy. Y Fausto dijo, venga, yo canto. Y Fausto no sabía que él podía hacer eso. Tan bonito, tan bueno, tan bien hecho, tan afinado, tan importante. Que con el tiempo se volvió un show aparte. De este, nuestro amigo. Y nació en una recocha para un cumpleaños de Andy Pérez. Allá en la casa de Andy al parque. Y aquí canta Fausto Chatela. Y nació gracias a Andy Pérez y el gusto de Andy y Javier Echeverry y sus inquietudes. Y

0: compadre. ¿Qué, qué, qué le falta?
1: Lo que yo tengo es más.
0: Fausto lo canta, es más, lo canta igualito Juan Gabriel y él le mete su, su garejo de Juan Gabriel y ahí nos reímos todos. Un abrazo para Oscar Pring, que ese también canta. Y cuando se juntan estas voces, Oscar Pring, Chatela, ellos son los talentos nuestros. Gran admiración para ellos. Un abrazo, Oscar Pring. Un abrazo, papá. Chatela.

0: Este pelado también nació ahí, ¿ves? En esa fiesta. Y hoy mire la música que tiene. Y hace poco vino aquí a cantarle al gerente nacional de Olímpica Estéreo. Y el gerente quedó, ven acá, ¿tú dónde estabas, pelado escondido? Él también se llama Edwin Ballesta, de aquí de Barranquilla. ¡Qué talento! ¡Cuántos talentos maravillosos tenemos en esta ciudad bonita! ¡Oh, Olímpica Estéreo le dice, yo te apoyo!
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0: Ese es Edwin Ballesta.

bonito, ¿ah? ¿Eh? Y este amor apasionado anda todo alborotado por volver. Voy camino a la locura y aunque todo me tortura, sé querer. Casilla número 7. ¿Cómo estará el Churo Díaz? Churo, recuperándose. Bastante dolor le costó esto.

0: Churo, churo, churo. Por ahí lo vi que le estaban haciendo masajes.
1: Como dijo.
0: Le mandaron a traer una medicina de los Estados Unidos.
1: ¡Suéltame, escapo!
0: Porque lo que le hicieron a él fue ponerle unos tornillos y unas cosas para que, pues, pudiera recuperar su caminado y no tener problemas futuros. Está en recuperación. No es fácil lo que le hicieron a Churo, ¿vieron? Fíjate tú, una caída que no es...
1: Ay, no, señor, ponele.
0: Una caída tan fuerte porque no era tan alta la tarima. Pero hay personas que se caen de un escalón a otro y se matan. El día que está escrito que usted se tiene que ir, no importa qué, se tropieza con algo, se da en la frente y saludes a todos.
1: Mi alma está puesta para ti.
0: Por eso, papá Dios, cuando tú digas.
1: Por eso está.
0: Pero por ahora no, ¿viste?
1: Estamos
0: ocupados, necesitamos muchas cosas.
1: Pica, pica, pica,
0: tengo a mi tata, a mi Nike, a Divigolo, mozo. ¡Divigolo! Y si Divigolo ni papá.
1: Soltera que quiere fregarme y jugar con lo nuestro.
0: 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Un abrazo para mi querido doctor, el doctor Edgar Sergio. Dice, Javi, aquí estoy en sintonía. Me estoy vacilando las estéreo favoritas 20 latinas. Un abrazo para David José Moral.
2: Fácil, porque bien.
0: David José Moral, el optómetra de moda, o Albert.

el acordeón, R8, los arreglos, R8, la canción. Omar Gele. ¿Quién canta? Natalia Curbelo. ¡Ay!

0: Oye, Juancho, velo, el amor está de moda, Juancho.
1: Y un amor que está de moda, ¿eh?
0: 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Y nos vamos de salsa, ya tienen el 35%. El 7 de noviembre viene Viva la Salsa.
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0: Ay, ay, ay. Un abrazo para toda la gente que está por ahí con nosotros. Quiero mandarle este abrazo a toda la gente de Brasilia. Bueno, vamos a sonarlo otra vez. Aquí vamos. 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
0: Alex Sarmiento, que me dice que él habla directamente con el presidente de la República. ¡Oh! Abrazo para la gente de Luxury. Y Alex Sarmiento, ya te tuvo el nivel en que está ya. 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

Un 26 de agosto del año de 1968 nace esta canción, pero en su versión original hecha por Paul McCartney and John Lennon. Se llama Hey You.

En el año de 1968 ya les faltaban poquito a los Beatles para separarse definitivamente. Ellos duraron solo 10 años, entre el 60 y el 70. Mi abuela no había nacido todavía. Ah, no, no, sí, mi mamá nació en el 67. Sí, sí, claro. Bueno, un año después que nació mi mamá, ellos lanzan esta canción. Esta canción se llama Let It Be, como déjalo ser, es la traducción. O sea que la canción, un 26 de agosto de 1960.

0: bueno, yo le voy a poner una versión que no es la que hicieron Paul McCartney a John Lennon y se volvió famosa en el planeta entero. Esta versión fue una versión especial que hizo Tony Vega y la compañía RMM, Real Mercado Manager. Y aquí cantaron todos, hasta Celia Cruz hizo Obladí, Oblada.
1: Sí.
0: Y también Tito Nieves hizo una versión. Y todos cantaron. Le hicieron un homenaje grande a la banda de Liverpool, donde jugaba Lucho Díaz.
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0: Aquí canta Tony Vega esta versión especial. Escúchenla un poquito aquí en las estéreo favoritas 20 Latina. Una de las canciones más famosas del planeta. Don Alberto Páez.

digo una cosa. Cantar esta canción, versión en inglés, salsa, con esta calidad, y tiene que ser el nivel muy alto el del artista. Su capacidad auditiva, hacer esta adaptación,

0: aquí.
1: Tony Vega, mi querido Fernandito Pérez. Genial esta versión. Bueno, esta canción está cumpliendo hoy 58 años. Esta canción, no esta versión.

nació en el 67. La canción nació el año siguiente. Para que anotes, Argilio. ¡Ay, ay, ay! El sábado de 20 Latinas siempre.

Esto se llama querellas de amor. Bueno, en términos legales, la jurisprudencia de aquel entonces, entre las emociones de parejas, se arreglaban con querellas de amor. Él o ella le ponían una querella ante un juez, para que usted sepa que eso que dice el señor Germán no era mentira, sino que lo diga don Alberto Páez, que él es un conocedor profundo de la historia de las leyes en el mundo.

0: La Puerca Media. Es el mismo cantante. Yo digo que quién le canta o quién hace una letra de una canción que se llama La Puerca Media. Pero más jodido aún, se pegó, más jodido todavía. Morena bella, hermosa. Y negra bonita esa, bella, bella, mi amor. Así como mi hija, y negra, bella. Mi tata. Esto se llama La Puerca Media. Yo digo que es de los mismos creadores del Golero en Paramao. Vuelve el Golero en Paramao.
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0: Bueno, este es Germán Rosario, el mismo.
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0: Oye, José Peña, estoy haciendo tiempo que hacía.

Son las 12 del mediodía con 54 minutos. Esta canción se llama La Samba Coleta. Samba Coleta. Yo tengo un samba también que dice Samba Cutiricutamba, la pedira cutacumba, cutiricutá, ba, ba, ba. Samba Cutiricutamba. Ya se saben en canción para decir se pega. Y un abrazo para todos, everybody. Yo, Hilber Molina, un abrazo para qué. Tell me what's going on, man. Huh? How you doing? What about New York? Tell me what's going on, man. Me voy con la canción más importante de esta semana. Juan Enrique estará estos días en una gira promocional en Colombia.

y me dijo: Javier, me aprendí todos los pueblitos desde Maracaibo hasta acá. Y sacamos un mapa para ver si era verdad. Y desde Maracaibo hasta acá me lo dijo de memoria. Y dije: no jodas, tienes razón. Vida es lo que queremos tener todos. Así que míralo con ojos de piedad, Señor. La tierra se mueve constantemente. Lo que pasa es que ahora lo sabemos enseguida. Pero la tierra siempre se ha movido. Pero para acá que no se mueva, Señor. Un abrazo para Ludwig. El barbero. El barbero dice: Dios, Javi, aquí estoy, Ludwig.

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I'm your DJ, Javier Echeverri. And this is the number one. One day at a time. Un día a la vez. Pósalo y disfrútalo. This is the number one. Esta es la canción más importante de la semana. Se llama California. La canción que le gusta a

canción se llama California. Es el top 20 number one of the week, o sea, la número uno de esta semana. Y como yo les digo siempre, life is only one time. La vida es una sola vez, o sea, te la dan una sola vez. Así que disfrútala, one day at a time. Y recuerda, haz como los trenes o como los buses o como cualquier transporte. Él llega, se detiene y sigue. No te quedes con las vainas viejas. Quédate con el hoy.

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19: ¡Sí!

nacido en el hospital de Barranquilla en 1995. El peladito de Galán para acompañarlo. 14 de junio de 1995. Hospital de Barranquilla. 12 de la media. 12 del mediodía. Imagínate tú. Palo y sol en su punto. Y se hace. Ay, ay, ay, ay, ay, ay, ay, ay. Saludos para todos los conductores, todas las rutas de autobuses, busetas, colectivos, carros particulares, para toda la people que está escuchando Olímpica, en los diferentes barrios de Quillita.

0: Sabrosura Tina Olímpica. Pero listo, 1:32. Le voy a poner el Satanás para que te espeluque y destape una fría. Está loco. Una fría bien helada. A esta hora, no quema el. Saludos para los que trabajan ahí en los aserraderos de la 30. Esos manes sí están bebiendo fría ahora.
1: Mire, mi Kilian.
0: Los acabo de ver, pasé por ahí.

0: sentado emparrandado con mis amigos, bebiendo guarito
1: y me despedí de
0: y escuchando a Diomedes Díaz con emparrando
1: llegando a la parranda,
0: ¿eh? O sentado con un grupo vallenato. Sabroso, ¿verdad?
1: La emoción.
0: Tan gana, lo pone a uno así calientico, sabroso. ¡Épale!
1: Y él me dijo dónde estaba, con gran emoción.
0: A ver quién está por acá, por el WhatsApp de Olímpica. Está habilitado 321-512-4921. Habilitado para todos ustedes. Para que me reporten la sintonía, para que me digan desde dónde están escuchando la emisora del primer lugar en Barranquilla y Colombia entera. Se llama Olímpica Estéreo. A ver, me dicen por acá, el propio Chucky, que es de los míos, ¿eh? Ahí ya vio, el Aníbal. Ah, ¿cómo la ves tú, yo, Leo? ¿Cómo la ves tú, Leo? El muchacho chimenguencha este. Hola, ¿cómo estás? Mucho gusto, suenita, ¿eh? Muy bonita su vida, se parece mucho, ¿eh?
1: Que se enamora nunca.
0: Parecen hermanas, carajo.
1: Tarde o temprano vas.
0: Oiga, saludo para Leo Pirata, que es de los míos.
1: ¿Eso qué me pasa a mí?
0: Esa es mi llave, Leo. Hermanito, te quiero mucho, un abrazo, papá. El propio Chucky.
1: Porque hace mucho.
0: Me dicen, estamos en Santa Verónica.
1: Ya llevan todita, mire.
0: Estamos en Santa Verónica, dicen los muchachones.
1: Ay,
0: están ahí tomándose la fría, pasándola bien chévere ahí en Santa Verónica. Toda loco, la vida del platudo, guay. Cuando la gente tiene billetes, guay. ¿Ah, sí o qué? Adiós. Mucho gusto, el lunático. Mi amor, me llamo Bernardo y te

0: Saludos para toda la gente en Santa Verónica.
1: Con esa bonita.
0: Ay, señora, ahí está el propio Leo.
1: Se sonreirá mi voz.
0: Ay, el Aníbal. Ahí en el Aníbal.
1: Si me lleno de...
0: Saludos para el Chucky, que también es de los míos, mi hermano. Un abrazo, papá.
1: Muchacha.
0: Aunque darte un abrazo a ti está difícil.
1: Tengo la
0: ese man está muy grande, papá.

0: si no lo dejan salir para ningún lado solo, papi. Si no le van a ir partiendo la cabeza enseguida.
1: Por favor, que me encuentro confundido.
0: Hay mujeres que son de temple, ¿eh? Hay mujeres que son de temple, de carácter. Bueno, por ejemplo, yo tengo la mala fortuna, la mala suerte de tener esa costumbre de atraer ese tipo de mujeres, mi hermano chiquita. ¿Tú puedes creer esa vaina? Una mujer brava. Una mujer brava es lo que llega a la vida mía. ¡Hola, loco! Así está McGregory, pobrecito ese hombre. ¿Cuándo será el día que ese hombre tenga una mujer que no lo ponga firme?

Aguanta. Ah, loco, cuando uno escucha esto, bueno, es bueno porque lo pone a uno y lo activa. Si estaba dormido en el veneno, se activa de una, pone a correr enseguida. Pero vamos a poner la pila, el billete no cae del techo. Hay que camellar ahí la ropa de los pelados. La ropa de la vieja de una. Ay, qué. No, no de uno, porque uno se despreocupa. Uno dice, vale, está uno ya con la edad que uno tiene, esos 23 años que uno tiene, ¿qué se va a preocupar uno por eso, sí o qué? Los 23 años que tengo yo, ¿cómo me voy a preocupar yo por esa vaina? No.

0: Oiga, saludo para el propio Silvio Maestre, tiene que estar camellando en su vehículo, eso es de los míos personales. Ese es mi llave, ese es mi hermano. Joda. Oiga, hay gente que sí me quiere, qué vaina bacana. Saludos también a Guillocera, de parte de Mano Chiquita, tremenda buena gente. Guillocera, no joda, otra persona, también otro personaje también, de lo bueno, bueno, de lo que aprecio con todo mi corazón. ¿Ah? Está disfrutando la pensión, joda, y ese billete llega largo, cuadro. ¿Ah? Bien largo, bien largo, bien largo, para que lo disfrute usted y la profesora, yo para que se la vacile.
1: Yo escucho Olímpica.
0: ¡Olímpica! Me dicen por acá que ese es el cónsul del piñol, ¿ah? Del piñón. El Piñón Magdalena, uy, palé, que viva la gente ahí en el Piñón Magdalena. Vamos a una pausa cortita y no demora nada. Después de la pausa te voy a poner un tema que te

0: Esa comitiva. Me deben que es una fría, cuadro, bien heladita. Vamos a la pausa, ya volvemos. Ya regresamos.
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0: Tú la sabes que ya vuelvo.
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Esa fría, claro. Déjala madera. Una sola madera que tiene tú, hombre. Ah, mira que yo traigo de todo. Traigo de todo. Traigo de todo. Vale. Venga, saludito para Simón Char, ¿eh? Sí, señor, don Simón Char. Saludos para la people de Colitoral.

aguanta que me vas a poner a loquear y a prestar plata. Óyelo. Esta canción le gusta al guarda de seguridad Zuleta. Es de los míos personales. Se llama Dame tu perdón. Saludos también para los conductores de Cocho Fire, que llevan la sintonía por toda Barranquilla. Para la gente que está en el aeropuerto de la ciudad de Quillame, los taxistas del aeropuerto.

0: Saludos para la gente que está en Santa Verónica, para Me Mato, Eric Junior, para nada más y nada menos que el propio Aníbal, el Chaco. Saludos para Leo Pirata, para Damiana, Alexa y Fauker. Están olimpiqueando, ando en Santa Verónica. Hola, qué sabrosura. Cuando tiene billetes, sí te la vacila como sea. ¡Oh, vale!
1: ¡Aquí!

niñas que están ahí bailando. Bueno, ya se fueron. Ya se fueron. No dejaron que la grabáramos. Saludos para nada más y nada menos que Rodrigo James. Dice mi llave de mi corazón, carajo. Hola, Rodrigo, me tienes abierto con la yuca, me tienes bien abierto. Mentira, te quiero mucho, hermano. Yo, un abrazo para usted, para su familia, para todos sus trabajadores, la gente de Racorex y Mangueras de la Costa, la gente de allá de La Cordialidad. Toda esa gente ha sido olimpiquista, ¿eh? Desde tempranito están pegaditos ahí a la número uno de Barranquilla. Qué bonita, mi amor, qué linda, que sigan así, sonriéndole a la vida. ¿Cómo? Dile al muchacho que va para allá.

Saludo para la gente que está ahí en Prado Mar. Ah, no, me dicen en Santa Verónica. También están ahí conectados, olimpiqueando, ando. Saludos para Damiana, Alexa y Fauker, la familia de los piratas. Esa es mi llave de corazón, señor. Y se metió el propio Daniel Valdelemar. También está pegadito la número uno de Barranquilla. La emisora del primer lugar. Saludos para el propio Rodrigo James. ¿Cómo? Ahí al lado. Ahí está el zorrito, ¿ah? El zorrito y la chispina están ahí en Bata, en Bata, en la esquina. Ahí en Bata. Saludos para la gente de Bata, que me dicen que me tienen a todo volumen. Ahí en la 72, ahí en toda la esquina. Ahí se están gozando Olympic Stereo.

Paco, si es maluca, ¿no? ¿Cuál de las dos sea más maluca? ¿Si la Chispina o la Paco Paco? La Chispina con esas piernas peludas. ¿No has visto nunca la Chispina cuando se pone el vestidito rojo ese con los tacones esos negros? Las piernas así peludas, ¿no? ¡Qué vaina maluca! ¿No? Parece un simio. Dice por acá, mano chiquito.

Saludos para Luis Vizcaíno, uno de los mejores barberos que tiene Barranquilla y sus alrededores, ¿ve? Saludos para el Guárico. Que si no has ido más por 7 de abril, dice el Guárico. Hola, viejo Guárico, te cuento. Te cuento en el casito. Sale un pelado 9 meses después, ¿viste? Eso que era más fue una sola vez, ¿tú puedes creer, sabes? Dios mío, por favor, protégeme. Así tú me sale un pelado por ahí por la calle. Saludos para la gente en Malambo.

la Florida. Me están olimpicando, vamos a seguir disfrutando de esta programación hoy, sábado. 2:47. Saludos para la gente de Cotránstico. ¿Cómo? Silvio Maestre, ven.

Oiga, que a ver quién más está por aquí reportando la sintonía. Me dicen por acá, me dicen por acá por el WhatsApp de Olímpica. A ver, dice el Lunático, mañana gran encuentro futbolístico entre 11 latinos y la selección cancha Puerto Castelo. Atentamente, David Valdelemar, ¿verdad? Bien, o sea que se va a formar entonces el pateo, el berejuste y la cuestión, ¿verdad? A ver, ¿qué más dicen por acá? Saluditos también para Shadia y Renata Jarama en Las Palmas, pegadito a Galán. O sea, son vecinas mías entonces, pues.

le pregunto a Mano, ¿cómo era el man? Una calidad, el man era una calidad. Maestro Joe Quijano, porque yo recuerdo cuando yo conocí ya a Joe Quijano, en un concierto, recuerdo que lo pusieron allá en la Magdalena, en la cancha de la Magdalena, ya no podía ya ponerse de pie. Ya el maestro ya no podía ponerse de pie. Imagínate, eso fue. Ah, bueno, él vino en el 96 cuando se hizo llave de Mano Chiquita. Me dice Mano Chiquita Calle. Es verdad, porque me lo dice todo el mundo. Me lo dijo Javier también. Javier Echeverry, llave de Mano Chiquita. El maestro Joe Quijano, yo. Este man, llave de

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1: Sí, señor. Como me encanta esta canción. Adiós. Qué bonita. Yo gusto el lunático, dice mi amor. No soy soltero, pero los fines de semana como si lo tuviera. Estoy libre. Bueno, yo estoy en unión libre. A mí me dan permiso de hacer todo lo que sea. Yo todo lo que... Así que sí, ¿cómo no?

yo soy muy delicado con el tema de la cerveza. A mí me gusta el traguito, sabroso el traguito, bien temple, bien templadito, bien seco. A mí me gusta el trago seco, porque a mí me anda, yo te veo muy delicado con el tema de la cerveza, me resfría las cuerdas. Al día siguiente parezco un pollo rojo, por eso que le pregunto a Jemison, Jemison, ¿cómo haces tú? Ay, Jemison se toma la frialdad y ese man al día siguiente, como si nada, la garganta, papi, igualita. Son dos tipos de voces diferentes, ya.

0: míos. De los míos personales. Se dice por acá antes de la pausa, saludo para un vale cantante, el cantante Keiber de la Ciudadela, monstruo de monstruos, ¿verdad? Bien, saludo para el propio Keiber de la Ciudadela, me dice por acá, bueno, este mensaje es del hijo mío, papá, necesito que me regale 200 mil barras, no va, ese pelado si pide plata, cuadro.
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0: Vamos a la pausa, después de la pausa viene Jameson Joy, viene esto. Óyelo. Así que me gustan a mí las mujeres, ¿ves? Morenitas, bonitas, bien elegantes, y te pongan cara así, cara aburrida. Así que me gusta. ¿Cómo? Yo hago que se rían. ¡Ay! Esto es lo que viene después de la pausa. Por acá por Olímpica Estéreo. Así me voy despidiendo. Que tengan resto de tarde muy agradable. Que sigan disfrutando de la programación de Olímpica Estéreo. Ya viene el DJ número uno en toda Barranquilla y Colombia entera. Nada más y nada menos que Jameson Ochoa. Acompañarlos a ustedes en el sábado de vacilón. Yo me voy abriendo, papi, como la yuca. Porque si me quedo, me voy borracho después. No aguanta, pregúntale al zorrito para que vea. Siempre que me quedo aquí, me voy el chapeto. Me voy cogiendo camino, buscando mi pelado. Vamos a la pausa, ya regresamos. Este es Olímpica Estéreo, la número uno.
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7: 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Bueno, y dejar la casita bien lista para toda la semana. 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Épale, saludo para Jonis Vallejo y Humberto Montero, que están escuchando Olímpica Estéreo a esa horita de la tarde.
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0: Llegó papi y se patearon los palantes.
1: ¡Sí! ¡Vamos! ¡El Yoli!
2: ¡Ey! ¿Sabes qué? Llegó el locutor, ahora paso.
3: ¡Abra un paso! ¡Abra un paso, caballeros! ¡Que llegó el cuchicuchi de las chicas! ¡El del perreíto, my baby!
4: ¡Mi amor bello! ¡Te estaba esperando hace rato, mi locutor! ¡Lindo, lindo escucharte, mi amor!
3: Un, dos, tres, probando. Desde la organización radial olímpica, les saluda Mike. Y tengo el gusto de...

0: con el de jamoneo y la sabrosura de coco.
1: El único que tiene el as bajo la manga.
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el Jameson. ¿Cómo anda la vaina, eh? Uba. Allí estoy yo, el que no es médico, no es abogado, no es ingeniero. Ay, papá. Pero tenemos un vacilón, una equivocación, una energía, una vibra positiva que se la impregnamos a la gente. Aquí hablamos positivo. Nada de negativo, de cable pelado. Nada. Positivo. Ah, todo lindo, bello, mozo. Lindo, bello, encantador, fascinante. Aunque estemos pasando hambre, al mal tiempo, buena música. ¡Claro! Pero si usted le cae una quejadera ahí. No, pero que ven acá, que yo, te vas a quedar en el yo. Párate, espelúcate, sacúdete. Como cuando el perro se moja así, con tierra. Y se sacude de la tierra así, sacúdete. Recuerda que el que camina, el que tropieza y no se cae, adelante.

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1: Caramba, pero tengo un sin que quisieran.
0: Entonces, ¿tú qué tienes que hacer?

0: ¡Ey, guaguancó Marliano! La canción que le gusta a la Chipina. Chipina, ¿cómo está, Chipina? Llegó la Chipina.
1: ¡Ay, espectacular, nene! ¡Ay, Dios mío! ¡Ay, me encanta llegar los sábados aquí al sábado vacilón, nene! Ajá. ¡Espectacular!
0: Te veo así como sudada.
1: ¡Ay, sí!
0: ¡Qué calor hace afuera, ¿no? ¡Qué calor hace afuera!
1: ¡Ay, sí! Estás a 72 que quedó bonita, Jameson. Vengo caminando a pie allá de la 38, imagínate tú.
0: Y quedó bonita la 72, ¿ah?
1: Espectacular, da ganas de caminar.
0: Avenida Shakira.
1: Avenida Shakira, Jameson.
0: Bueno, ¿y qué?
1: ¡Ay, aquí estamos en el sábado de vacilón! Con el Diomedes de la radio, Jameson. Activa, mi amor, la Jopoyegua, la Gargajo, la Paco Paco. Oye, Adrián Charriz, del Polo Nuevo, Atlántico, Jeffy Escorcia, Andrés de la Olvo, yo Pedro Ayala, los amantes míos.

Saludos para Jorge Merlano, vaya viejo George. Saludos para Iker, para Luis y para Martín. El velado Jorge Merlano, el original Jorge Merlano. Vaya viejo Jorge, ¿cómo anda el sabor y el velado? El velado Jorge Merlano. Bueno, es un pelado, es un pelado. Vaya viejo George. Orlando Valega, ¿cómo anda el saborio? El ingeniero Orlando Valega me dice, yay, estoy activo, my baby bitch. Un abrazo también para José Ángel Vargas en Patterson, New Jersey. Saludos para el gran Dimas Yesurú. Saludos también para Gilcar Mendoza. Ahí a Gilcar. El ingeniero Saúl Yur. Dice por acá, yay, saludos para mi suegro. Froimel Sampaio, Froimel Sampaio. Y a mi esposa Alinson Sampaio. Estamos ya mozados de vacilón, my baby. Marlon Fábregas. El doctor Roberto Borrero. Un abrazo para Simón Jar Simon. Saludito también para Larry Valera. Larry Varela, desde la tienda Linda Vista en Altos de Río Mar. Tomándose un Jafri para la calor, ¿verdad? Bien, vaya viejo Larry. El doctor Kluber Herrera en Chile. Rodo Martínez manejando su poderoso carro. Pacho Suárez en Malambo. En la calle 15 del Concord. Uch. Bueno, esa canción no se llama Guaguancó Amaliano. Vamos a hacer algo. Todas las que digan aquí Guaguancó la vamos a poner. Guaguancó. Listo, sonó Guaguancó Amaliano. Ahora vamos a poner este Guaguancó que se llama Guaguancó.

se llama Los Perritos. Ese temita aquí en este sábado vacilón con Jameson para Olímpica. ¿En serio? Muy bien. Vamos a continuar. Saludos para Luis Fer, el juniorista. Vaya, Luis Fer. Hoy juega Yuyu. ¿A qué hora? A las 6, me dice.

0: conocieran.
1: El doctor Kluber Herrera me dice: Jameson, aquí estoy en Santiago de Chile.
0: Me apuro porque no tengo dinero.
1: Encontrándole el trópico a la life, a la vida.
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1: Hey, Marlon Fábregas.
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1: Saludo para el patrullero Fábregas, el cabo Rodas, el patrullero Machado.
0: Que mucho quisiera.
1: Puro tumba puerta del grupo Goes. Los tumba puertas, pa.
0: La gente me critica por ser aragán, caballero.
1: Lo más bello que tiene Soledad, Mario Laforín. El doctor Roberto Borrero me dice: yay, estoy activo ya con unas afri en la manopla. Simón Char. Oh, la otra está viendo que no hay venta y está tratando mal a los clientes. No, mijita, si no se puede. Tras que no hay venta, vas a tratar mal a los clientes, mijita.

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1: ¡Ay, el segundo puesto de la Gran Parada! Y estamos nosotras, la Jope Llego y la Gargajo y la Pago Pago, nena, espectacular. ¡Ay, Emerson! Supieran que habían dos tipos. Dos tipos estaban llorando en una mesa, en una cantina, estaban llorando, tomando cerveza, tomando licor. Y la gente viendo, los dos tipos llorando, y uno se le acercó y le preguntó: oiga, ven acá, ¿usted por qué llora? Y le dice uno: lo que pasa es que yo estoy tomando bastante porque mi esposa se huele a la casa. Se huele a la casa. Y el mal le pregunta al otro: y, ay, ¿usted por qué está llorando?

llevamos bien hasta que me dijo que lo que sentía por mí no lo había sentido por nadie más. No, mi amor, dos mentirosos juntos no podemos estar, mi hija. ¿Ah? Todo iba bien hasta que me dijo lo que siento por ti no lo había sentido por nadie más, Jamie Sol.

Bueno, estoy poniendo todo lo que diga Guaguancó aquí, que tengan el sistema de Olímpica Estéreo 92.1. Les puse Guaguancó Callejero, Guaguancó Amaliano, y ahora vamos a escuchar Guaguancó de la Dios. Guaguancó de la Dios. Zabarabarabara. Vale, voy a dar un consejito. Mientras usted esté vivo, jopee todo lo que pueda, carajo. Así sea en el monte. Pero jopee. Es que ya uno muerto, ya uno no jopea, ya uno está muerto. Así que mientras usted esté vivo, jopee todo lo que pueda, así sea en el monte, pero jopee, carajo. La vida es una sola y muerto ya uno no jopea. ¡Ay, Dios mío bendito! Otransco, 221, ¿cómo anda el saborio, my babies? Ahí va el Nietzsche, eso, mi rey, un abrazo. Olimpiqueando, Cotrántico, Cotrántico. 221. Es sabadito, el cuerpito. Lo sabe.

0: Wow, esa canción se llama Guaguancó de la Dios. Zaram, baram, baram, baram, baram, baram. Ay, papi, aquí estamos ya bordillando, encontrándole el trópico a la life. El bordillo del divorcio que ahora tiene gradería. Ahora ustedes se pueden sentar más cómodamente en el bordillo del divorcio, Muy bien. Bienvenida Laura Salcedo al bordillo del divorcio. Laura Salcedo, bienvenida al bordillo del divorcio, mi amor. Así es que nos gusta a nosotros, carajo, una mujer bordillera. Lástima que esta pueda ser la última vez que veas al Team Briseño, ¿viste?
1: Yo no soy médico ni abogado.
0: Que lo más probablemente es que de aquí nos vayamos para Volvo.
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0: Allá donde el poco de meseras lo besan a él.
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0: Poco de meseras se le tiran a él. Y lo besan.
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0: y él se las tira de bobo.
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0: De aquí nos vamos para Volvo, mínimo, mínimo.
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0: A que lo besen las meseras.

0: Soy médico ni abogado.
1: Abrazo para el pelado Germán Chamorro.
0: Soy ingeniero, pero tengo un...
1: David Silvera desde Alameda del Río tomándose.
0: Que mucho quisiera.
1: Pero decisiones, tomando pero decisiones, viejo Yay. Duber Granados. Saludos a Valentina Mendoza, Ana Carolina Mendoza, a Junior de la Oz que están con la 10 PlayStation, ¿eh? El Duber Móvil. El pelado Pancho Suárez me dice que está en Malambo, en la calle 15 con Ciro. Con Ciro y Orlando Castilla, el primo. Mauricio Bérgamo. Te voy a decir una cosa, mi amor. Fui a hacerme una prueba de ADN esta mañana y resulta que soy 100% tuyo, mi amor. Una prueba de ADN me hice esta mañana, me dijo el timbriseño. Y resulta que soy 100% tuyo, Laura, me dijo el timbriseño. Fíjate tú. Soy 100% tuyo, mi amor, desde la cofia, desde la raíz. ¿Oíste, Laura? Laura Salcedo. Si hay una cosa que le guste a una mujer, un hombre que le eche mentira, no joda. Sabroso, las entretiene. Oye, así es, así es, así es. Claro, si hay una cosa que le guste a una mujer, un hombre que la monte en una montaña rusa de emociones. Una montaña rusa de emociones. Que sienta, usted tiene que hacer la que yo le aplico a la esposa mía. Yo a veces la hago sentir que yo no la quiero, como a veces la hago sentir que la amo. Entonces la tengo confundida. La confundo y ahí existe, hijo de madre, que va. Tan es así que a veces me pregunta, amor, ¿tú me amas de verdad? A veces me pregunta, mi amor, ¿tú me amas de verdad? Yo, mi amor, yo te amo. ¿Cómo me vas a decir eso? Si yo te amo. Pero bueno. ¿Todavía creen que ese hombre es fácil? Ese hombre es fácil. Vea, ese hombre no es fácil porque tenemos que interpretarla, entenderlas a ustedes. Que son qué culo de camarón. Todas las mujeres. Las mujeres. Las mujeres no son fáciles. Pero sabrosas sí son, carajo.
2: Número uno.
1: Ando más contento que niño en recreo. Oye, Arley, tomando el sabor y un Arley. Ale Sarmiento.

0: ¡Wow! ¡Se llama la voz del pueblo! ¡Ah! ¡Ay, mi público querido! ¡No dejen a Dios me dé! La voz del pueblo, se llama el temita este. En este pasadito vacilón con Jamison. Saludo para el pelado Ronaldo Cabra de Cerrebolo. Me dice que está encontrándole el trópico a la live. Ronaldito Cabra. 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My bad, bitch.
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0: Vamos con otro guaguancó. A ver, otro guaguancó. 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
0: Saludos para la Chispina. El zorrito me dice, hey, estoy activo, my baby. Ouch. A ver, Ale Sarmiento, ¿cómo anda el Samborium? 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

0: Ajá, entonces ¿qué? Otro guaguancó. Ya le puse tres guaguancó. Podemos poner otro guaguancó. A ver qué dice aquí, qué guaguancó hay. Guaguancó, guaguancó. Guaguancador, me dice mi compadre Rafa Mendoza. A ver, un guaguancó de la Dios, guaguancó callejero, guaguancó amaliano. Este puede ser también guaguancó raro, mira, mira. Guaguancó raro, a ver, dentro. Puro guaguancó raro, my baby. 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Bueno, entonces, ¿qué les pongo? Pero hablen claro.
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Guaidó.

que no tiene compadre.

Manuel.

El cuero estirado, el corazón contento. Esa canción en este sábado de vacilón con Jamison para Olímpica. La escuchamos, Dali Dali. Alvarito Ricardo, rico. Puro sabor, you my baby. Abrazo para el pelado Duber.

0: Oiga, yo estoy tan sensible que me dicen un hola y me enamoro. Me escriben hola por WhatsApp y me enamoro. Estoy demasiado sensible. El Kim Rivas.
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0: Aquí estoy yo, mi rey, queriéndote con amor, comprensión, ternura y una que otra gotita de melado, mi rey.
2: Yo escucho
1: yo casi no se escribe. Yo casi no.
0: Jorge Plata.
1: Pero tengo un swing.
0: A ver, vamos al WhatsApp Olímpica. Para saludar a la gente que está olimpiqueando, que está celebrando cumpleaños.
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0: que reportan la sintonía en cualquier parte de Barranquilla, Colombia y el mundo. Rápidamente en el WhatsApp Olímpica.
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0: Yo no soy médico, ni abogado, ni tampoco ingeniero.
1: Pero tengo.
0: Dice para acá escuchando el sábado vacilón, Jamison.
1: Tengo un sí.
0: Olimpiqueando, mi rey. No. Jay, colócate el nuevo Montuno. Uy, buen temita, Roberto Cevides.
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0: Saludo para mi pana Wilmer, el peluquero, que mañana voy.
1: Sabroso.
0: Ah, ¿te gusta? Sí.
1: Sabroso. Oigan, la gente me critica.
0: Saludo para Jacinto Gómez en la 620.

Davidson, saludos a mi hijo, a mi hija, Victoria Roa Cerda en Candelaria Atlántico. Saludos para el propio Popeye, vaya Popeye, como anda el sabor y un Popeye. Encontrando en el trópico las lives, Popeye, Popeye. Jay en el barrio La Sierrita, el chamo Willy, el rey Arturo y el niño. Estamos olimpiqueando. Bacano, gracias por estar ahí. Vaciladito, reportando la sintonía del propio Benny. No, Benji y el Bebo. El Benji y el Bebo. A ver, Alonso Bisbal en la 260 de Cotrántico. Me dice, yay, puro saborio, mi rey. En sintonía el propio Pini Olmos, metiendo fría todo el día, viejo Jay. Jay, saludo para el propio Alberto Lambis en el WPX171. Saludo para Edwin Viloria desde Bogotá, escuchando hoy el sábado de Basilón. Muy bien, gracias. Eso ocurre en el WhatsApp Olímpica 321-512-4921.

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1: ¡Oh, está en el concierto!

0: abrazo para la Ardila Salcedo.
1: 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Qué mala es la humanidad.
0: La Ardilla Salcedo.
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0: ¡Vaya Laura! ¡Laura Salcedo!
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0: Mauricio Bérgamo, estoy con puro guaguancó.

0: Ay, hombre, esa canción se llama El Guaguancó Raro. ¿Te gustó así? ¿O te gusta esta otra, my baby? Hey, pidamos una salsa así bien brava, que usted diga, ay, Amy, son cool, en salsa.
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0: ¡Qué guaguancó, qué guaguancó, qué guaguancó más raro!
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0: Entre más rico es el polvo, más tóxica es la relación. 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

Y puede ser este que dice así, ¿eh? Las esquinas son... ¡Vámonos! Iguales en todos lados. Vean, muchachitas, dejen esa cambiadera de marido cada mes. Esa vaina nada más le luce a Aida Merlano y a la Valdines, que tienen plata. A ustedes que son pobres, esas vainas no les lucen.

0: 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Saludo para el tío Stanley Mendoza.
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0: El tío Stanley Mendoza me dice, hey, estamos activos aquí en La Camorra, con la fría al hombro, tirando el anzuelo a la espera de las lisas. El Chamo y la patrulla, Chirri, Mau, el desgraciado, Luis Ángel, el Spa, el Loro y su sancocho embrujado. En la juega, mi rey, en La Camorra. Puro vacilón. Un abrazo para la gente de la

0: es Peluca Tu Gente, la que pone el ambiente.
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2: ¿Te gusta así, my baby?
1: Oye, César de Filippo. Abrazo para el pelado César de Filippo. ¡Ey, Luis Eduardo Gutiérrez! Vea, si Adán descuidó a Eva, Adán descuidó a Eva 5 minutos y pecó. Ahora imagínate uno que trabaja 12 horas.
3: Yo, recibiendo caricias.
1: Imagínate.
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1: Imagínate la que trabaja, son agentes inmobiliarias.
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1: Voy a mostrar un apartamento. Aquí te lo dan las llaves.
3: Y muchas veces.
1: Si Adán descuidó a Eva 5 minutos y pecó Eva. Ahora que se deja para que trabaje.

0: Wow, wow. Se llaman Buenas Manos, ¿eh? Wow, esa canción nos puso a cantar. ¿Y qué tal si...?
1: ¡Ay, ya llegó! ¡Jamison, el del Saborius!
0: Mierda, mami, ¿qué? Yo estoy aquí desde las 2 de la tarde. ¿Qué es lo que pasa, mi amor?
1: ¡Jamison, con hielo o seco! ¿Te gusta así?
0: Así me gusta.
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0: STN 428, un abrazo, my baby. STN 428. Ay, en Buenas Manitos. Sabor ha ganado.
3: Sabor ha ganado.
0: ¡Ópale! Vea, el hombre que coge rico no ruega. Para que sepáis. Y el romanticismo murió. Cuando comenzaron a llamar infiel al hombre que deseaba ser feliz a varias mujeres. Ahí murió el romanticismo.
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0: Cuando empezaron a llamarle infiel al hombre que deseaba ser feliz a varias mujeres, se perdió el romanticismo.
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0: plantado. Andreita Mauri, Luchito Alvarado, Edinson Guenaga. A nadie que te cante, José Otero,
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0: Ángel Padilla.
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0: Y eso lo sabe Paulo Ferreira.
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0: Vea, la mentira más grande que una mujer le puede decir a un hombre es:
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0: Me vine.
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0: Que yo me vine, mi amor. Muy bonita, mentirosa. Ah, Mario Laforí. Mario Laforí les cree. Muy bonito creador. 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

¡Cúgala, cúgala! ¡Azota! Ey, esa canción se llama Cúgala. Cúgala de Celia Cruz en Olympic Stereo en este sábado a Silongo Jameson. ¡Ay, cúgala! Oye, Gilcar Mendoza. Vea, no hay mujer difícil sino hombre bruto. Confirma Elkin Rivas. No hay mujer difícil sino hombre bruto. Más bello que tiene Soledad, Mario Laforí. A ver, un abrazo para toda la gente que está olimpicando hasta ahora en Barranquilla, en Colombia y en el mundo, que se conectan y se reportan a través del WhatsApp de Olímpica, el 321-512-4921.

Hoy juega Junior. Báilate, báilate, tírate un pase. Me dice Jamison. El play Giovanni me dice Jamison, voy a comprar un six pack. Y llego allá. Eso va mi rey, llega, que si es para eso.

Saludos para los transportadores. Que duran hasta 15, 20 horas y hasta un mes por fuera. Vea, Adán descuidó a Eva 5 minutos y pecó a Eva. Ahora que se da para los transportadores. ¿Qué se deja para Mario Laforí? Que para más en la calle que en la casa. Ian Carlos López. Habla claro. Jaime Rizzo. Pero Jaime Rizzo está a nivel asadito ahí.com. Francho González.

Duber Granados. Hoy es sábado, pero para no salir en la foto, porque se calienta la...

0: Yo pensaba que las enfermeras... y las boliteras eran de las profesiones más infieles, ¿no? Eso creía yo, que las enfermeras y las boliteras eran de las más infieles. Hasta que me echaron el cuento de las agentes inmobiliarias. Se escudan con el cuento y digo, voy a mostrar un apartamento, mi amor. Muy bonita. Se la pasan mostrando apartamentos. Ah, bueno. Bonita. Bonita mostradora. Las agentes inmobiliarias. Oh, baby, DJ Mario Lanforí, Gilgar Mendoza. Como decía mi abuelo, mientras más mojada esté la tierra, más rápido entra la pala.
1: ¿Qué?

Saludos para Javier Sarmiento Flores. Me dice, hey, estoy activo, my baby. Saludos para Juan David, para Lujos Joana. Están encontrando en el trópico la live. Yeah.

Si no, no. Dale, eso va, bueno. Ya salgo, mi amor, nos tomamos un 2. Vamos a hacer una cosa, vamos a tomarnos 6 fotos. Para que cojas una.

Ah, pues la otra me quiere enredar a mí. La otra me quiere enredar a mí. Vea, yo que le bajo el volumen al televisor para pa ver dónde huele acá. La otra me va a enredar a mí. Me quiere enredar a mí. Yo que le bajo el volumen al televisor para ver a dónde huele acá. Ah, pues, hay que enredarme a mí. Oye, que bien, si manca.

0: Hay veces que el wifi se pone raro y se va.
1: Que le bajen la red.
0: Pero eso siempre hay que tener datos, muchachos. Por eso siempre hay que tener datos. Vea, a la final, al único que le interesa que usted tenga un buen corazón es al cardiólogo. Eche, pero entonces dejo esta vaina tirar aquí y me voy a tomarme la foto contigo. Dame un minutito.
1: Todo el mundo la...
0: Eche, dame un tiempo, mi amor, espérate.
1: Pero nadie
0: se... Todo lo bueno se hace esperar, mi amor.
1: Que le bajen la...
0: De algo que he aprendido yo en la vida, que no puedo ser fácil con las mujeres, porque si... No, ¿y a dónde? Todo lo fácil, no, así facilito no. De salida te la canto, yo fácil no soy, oíste. ¿Cómo?
2: ¿Qué se cree ella?
0: ¿Qué se cree ella?
2: Ay, mi amor, ni yo, que estoy hace rato, 3 años con él aquí. Ajá. Y viene ella, la gallina es estúpida.
0: Oh.
2: ¿Qué es lo que le pasa a ella, mi amor? Aquí estoy yo, la chispina, espérate ya. Ya te tomé la foto. Oh.
0: Oh,
2: ah. Anda, niño, mi amor. Chico, pájaro por el cucurru cucú. ¡Jamison! Hoy está aniversario, tercer aniversario.
0: ¿Quién?
2: Allá donde Orlandito Valega, en Metalcar, en Galapa. Está aniversario, está allá tomando con Olímpica. En Galapa, APA. ¡Ay, Orlandito Valega! ¡Mi amor, espectacular! ¡Divino! ¡Ay, aniversario! La gente de Metalcar, Jamison. Olímpica en Galapa, en los pueblos, para que le duela el que sea.
0: Olimpiqueando, Metalcar y tal. Muy bien. Pero es una cosa, la mentira más grande que una mujer le puede decir a un hombre es: me vine. Ay, me vine.
1: Este es Nueva York.
0: Mentirosa,
1: ¿no? Este es Nueva York. Este es Nueva York.
0: Ella se ríe porque sabe que es verdad.
1: Este es Nueva York.
0: La mentira que le, más grande que le puede decir un hombre a una mujer: me vine. Ya me vine, mi amor.
1: ¿Qué?
0: No, ¿y qué? ¿Cómo te digo qué? Mario Laforí. Laforí. Todo un delicioso Mario Laforí, lo más bello que tiene Soledad. El consejo para mujeres, mujeres: si en la calle te hace reír y en la cama gemir, no lo dejes.

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0: DJ del Perroski, el Perroski efectivo. Jameson, el que no tiene comparación.
1: Número

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0: ¡Wow! Se llama
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0: Sábado de vacilón con Jamie Son. Y como él, no hay dos.
2: Ese tremendo bailante equivocado se llama As. 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

0: El consejo para las mujeres, mujeres, quédense con el que les haga sentir mariposas en el clítoris. Lo del estómago es puro cuento. Saludos para Yarlady Scoa.
1: Mi abogado
0: Yarlady Scoa está celebrando su cumpleaños. De parte de su esposo Jaide Ramao. Con mucho amor para ella, para Yarlady Scoa. ¡Feliz cumpleaños, mi amor!

0: Eduardo Gutiérrez. Recuerda que te quiero, mi rey.
1: Tengo con sí.
0: Ahora dímelo en inglés. I love you.
1: Yes. Con mi amor ya no ni tampoco. Pero tengo un sí.
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El pelado Cristian Smith. Sabroso, sabroso. Ahí a Duber Granados. Yo nací siendo rico, yo nací siendo pobre. Pero rico es lo que hago en la cama. Ay, Dios mío, bendito. En Polonia. Saludos para mis hijos Josep, Marlen, Argen, el popular, de parte de sus papás Armando Cuestas y Evelyn Pacheco y todos mis pales en Cabrera. Saludos desde Polonia para mis hijos José, Marlen, Argen, el popular, de parte de sus papás Armando Cuesta y Evelyn Pacheco. Y a todos mis pales en el Cabrera.

La Pori. Saludos para la encantadora Paola Rangel. Me dice que estaba limpiando. ¡Oye, Paulita! Ups. Vaya Cristian Smith. Luchito Alvarado en Chile.

0: Hoy es sábado para no salir, pero para no salir en la foto porque yo se calienta la huelga.
1: Ni abogado, ni tampoco. ¿Qué pasa, Chispina?
2: Ay, Emerson, me llegó un hombre grande allá afuera.
0: Ajá.
2: Ay, niño. Yo quisiera que el güero ahora es varón.
0: ¿Y esa vaina para qué, Chispina?
2: Para que me dé la patadita de la buena suerte. Ahora se ve que calza como 48.
0: Que mucho. Ay, ¿qué dice ahí, Chispina? ¿Qué dice ahí?
2: Yo no sé.
3: Por eso yo no me apuro.
2: Oh, mami, pa. Ay, Harry, está Harry. Inglés, mi amor. No sé hablar español, no sé hablar inglés.
0: Es Harvey Noticias.
2: Harvey Noticias.
0: El pelado Harvey Noticias. El pelado Harvey siempre está reportando lo que está pasando en el sector, en la ciudad, en el país, en Barranquilla, en Colombia. Síganlo, arroba Harvey Noticias.
2: Pero vaya afuera, oíste. Pero vaya afuera, Harvey.
0: Harvey Noticias,
2: mujer. Harvey Noticias, pero vaya afuera. Oh, ay, ya he visto lo que pasa en el barrio. Tú sabes, mi prima.
0: ¿Qué le pasó?
2: Mi prima Jazz Blady. Tú sabes que ella se pintó el perro de fucsia ahora.
0: Otra vez, de fucsia.
2: Sí, ella, ay no, ella es la pulga de la casa. Ella es la desgracia de la casa, Jameson. Eso no, más bandida, Jameson. Sí. Figúrate que yo estaba en la esquina ahí por la Plaza de Soledad, ahí en la iglesia. Yo estaba comiéndome una butifarra y ella salió corriendo de la iglesia de Soledad. Y salió corriendo y yo le dije, ven acá, prima, ¿qué pasó? Porque ella es mi prima. Ay, ¿qué pasó, mi prima? ¿Qué te pasó? Porque viene corriendo, mi hijo, prima Chispina. Lo que pasa es que yo me estaba confesando ahí donde el padre. Y porque viene corriendo, porque el padre me echó a la policía.
0: Vean, saludos para esas mujeres que uno las ve disque bonitas y le gusta pegarle puños al marido.

0: Quiero que sepan que las evangélicas también detonan. A manera de información, las evangélicas también detonan, muchachos. El blog Jaymar Producciones. Dice Jamison. A seguir camellando, Jaymar Promociones. Oye, Jaymar, gracias, mi rey.
1: Yo soy así.
0: Vamos a activar, vamos a armar un party con Jaymar.
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0: Jaymar, vamos a armar un party. Dice Jamison, lo que tú digas. Jaymar Producciones, tremendo.
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0: Tremenda producción.
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0: Saludos para todos los cachones.
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0: Del arroz. Del arroz, el perrateo.
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0: Saludos para todos los cachones del arroz, el perrateo.
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0: Yair Jaimes.
1: Yo soy.

0: Se lo voy a decir así clarito. El verdadero amigo del hombre es la ovulación. ¡Ay! El verdadero amigo del hombre es la ovulación. Cuando está ovulando.
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0: Yo soy.

Vean, mujeres, les voy a decir una cosa. Nosotros los hombres, cuando cumplimos años, no esperamos regalos grandes. Nosotros los hombres no esperamos regalos grandes. Con el chiquito nos conformamos. Nos consolamos. Mira, ven. Consuélate como yo. Un regalo chiquito es suficiente.

Vea, a veces el wifi se pone raro y se va. Por eso siempre hay que tener datos. Y no estoy hablando de wifi.

Noel. 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

0: Vea, yo conozco mujeres que lloran por un hombre mientras se arreglan para ir a verse con otro.
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0: Yo conozco mujeres que lloran por un hombre mientras se arreglan para ir a verse con otro. ¡No me busque la lengua! ¡Ay, Dios mío bendito! Son las mujeres y son los rumores. 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

0: Elucubrando sobre la vida, he llegado a la conclusión de que el envidioso no sabe lo que quiere hasta que te lo ve a ti, my baby.
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0: 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Una envidia, cuadro. Muy bonito, Cotransco. Muy bonito, 1.54 de Cotransco. Muy bonito, Cotrascón.
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0: ¡Oh, pobrecito! El de vaina nació. 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Bueno, ¿qué quiere que te ponga, my baby?
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